0: que tienen primero los líderes políticos y segundo los partidos políticos. Además, muchos de ellos son vientre de alquiler, ¿no? O sea, son partidos políticos que existen solo para los procesos electorales y no hacen una vida política consistente durante el quinquenio, ¿no? En que han participado, en que quieren participar. O sea, se han acabado, por ejemplo, los partidos tradicionales, los partidos históricos, ¿no? O sea, prácticamente este tipo de partidos han desaparecido. El Latinobarómetro del año 2024, que es su último informe, señala, por ejemplo, que hay mucha desconfianza de la ciudadanía en la representación política que tienen los congresos, ¿no? Y eso es a nivel de Latinoamérica. Pero en el caso peruano, eso es un ¿cómo se dice? Una desconfianza demasiado alta, ¿no? O sea, está llegando casi la desconfianza a un 93-94%. Y las encuestas que arrojan una desaprobación de la ciudadanía sobre quienes nos representan en el Congreso, prácticamente es como que si se estuvieran alejando de quienes hacen vida política, de quienes tienen que gestionar los asuntos públicos del país, ¿no? Entonces creo que ahí hay una ruptura muy grande entre los partidos políticos y la ciudadanía. Por lo tanto, no hay ciudadanos que estén, primero, muy cercanos a los partidos políticos, y segundo, que estén como muy abiertos a dar su voto a un partido político en especial, porque no gozan los partidos políticos de afiliados, de simpatizantes, de partidarios de manera permanente, ¿no? Ahí también hay una suerte de transfugismo, podríamos decir, de simpatizantes y de partidarios que no permiten a tener, digamos, en la realidad, partidos políticos sostenibles, pues, ¿no? Y para mí eso creo que tiene que ver mucho con la fragmentación que existe en la sociedad peruana.
1: Claro, por supuesto. Ahora, sabemos de que la lideresa de Fuerza Popular, en este caso Keiko Fujimori, tiene una amplia trayectoria política, obviamente conocida, ¿no? Mientras que Roberto Sánchez, pues, representa una figura menos consolidada a nivel nacional. ¿Esto juega a favor o en contra del uno o del otro y por qué?
0: A ver, yo no sé si las figuras políticas o los liderazgos políticos realmente, cuando decimos tienen o no tienen aceptación, es por su mayor o menor visibilización que tienen en los grandes medios de comunicación, ¿no? Yo sí creo que los medios de comunicación tienen una gran responsabilidad, sobre todo aquellos medios que tienen una alta concentración de la propiedad de los medios, ¿no? O sea, hay allí un tema que sí tiene que ver mucho con la libertad de expresión de los líderes políticos y obviamente con la libertad de expresión de la ciudadanía, ¿no? En una sociedad peruana con una alta concentración de medios de comunicación en pocas manos, es muy difícil establecer o señalar que hay, pues, una ciudadanía abierta al diálogo, ¿no? ¿Por qué? Porque prácticamente se ha silenciado el debate político de posiciones contrapuestas, ¿no? O sea, acá, a ver, yo un ejemplo nomás, así muy sencillo y simple. Hay un partido, Renovación Popular.
1: A ver, me parece que hubo una pequeña interferencia en nuestra señal, pero ya vamos a volver con nuestro entrevistado. Mientras tanto, vamos a seguir comentando acerca de la candidata de Fuerza Popular, ¿no? Keiko Fujimori, tras consolidarse el primer lugar en la primera vuelta, con aproximadamente el 17% de votos, la estrategia de Fujimori se está enfocando en dos frentes, ¿no? Que es la atracción del voto sureño, una de las principales tácticas en estos días, ¿no? En la búsqueda activa de

0: Fotos en el sur de nuestro país, una región que históricamente ha sido una bastión difícil para el fujimorismo. Bien, nos indican que ya está nuevamente nuestro entrevistado en línea. Continúe, por favor. Adelante.
1: Bueno, le decía que no he visto que en los grandes medios de comunicación haya una contraposición de ideas entre los líderes políticos que piensan de manera opuesta, ¿no? Respecto al fraude, por ejemplo, solo se entrevista a los representantes de Renovación Popular, pero no se hace debate entre representantes de Renovación Popular y representantes de Juntos por el Perú, ¿no? Que eso sería más educativo, que eso sería más imparcial, que eso sería más bien darle valor al debate de las ideas y del pensamiento crítico, ¿no? Y acostumbrar a la ciudadanía a que el debate se tiene que dar, pues, o sea, hacemos vida política, los líderes políticos, los partidos políticos hacen vida política, pero sin debatir con nadie, ¿no? O sea, quieren tener un discurso hegemónico y en política creo que hay que debatir las ideas. Hay que debatir las propuestas, hay que debatir los planes de gobierno, las políticas públicas. Entonces, ahí recién estamos ingresando al consenso del bien común y probablemente también a la tolerancia democrática que debe haber en el país, ¿no?
0: Ahora, usted como analista político, si tuviera que identificar una fortaleza y una debilidad de cada candidato, ¿cuáles serían? Coméntenos.
1: Bueno. En el caso de las fortalezas, podríamos decir que el señor Roberto Sánchez ha hecho un trabajo muy fuerte en zonas rurales y por eso es que tiene una alta aceptación en zonas rurales y especialmente en el sur del país, ¿no? En el caso de la señora Fujimori, yo creo que hace mucho esfuerzo también en tener una aceptación en las regiones, pero es una aceptación que viene acompañada de prebendas, ¿no? Y las prebendas es como hacer, ¿cómo se podría decir? Corrupción de la actividad política, ¿no? O sea, yo te doy una prebenda para que tú votes por mí, ¿no? Entonces creo que allí hay un tema que sí tiene que ver incluso con la construcción de democracia, ¿no? O sea, la ciudadanía plena tendría que ser no solo el hecho de ir a las urnas a votar por alguien, sino expresar ideas, aunque esas ideas sean opuestas a las del otro. Entonces aquí estamos acostumbrados más bien a abstenernos de opinar, a abstenernos de expresar nuestras ideas por lo que vayan a pensar los otros, ¿no? Entonces creo que esa sí es una gran, por ejemplo, debilidad que tienen ambos candidatos, que tienen ambas fuerzas políticas, ¿no? Porque no hay costumbre del debate, no hay costumbre de contraponer mis ideas con las ideas del otro, ¿no? Que es lo que desde mi punto de vista sería más educativo políticamente, ¿no?
0: Finalmente, coméntenos cuál es el mensaje que debería priorizar cada uno de ellos, ¿no? De los candidatos, para que puedan conectar con una ciudadanía que, claro, ha sido golpeada por la inseguridad, el desempleo y sobre todo la crisis económica durante estos años.
1: Yo creo que los candidatos, no solo en la etapa electoral, sino en el momento que ya gobiernan, deben estar abiertos a saber escuchar a la ciudadanía, ¿no? Y no dejarse, digamos, envolver por su entorno político más cercano, ¿no? Yo creo que el gobernante debe ser un estadista y el estadista no solo debe ser capaz de proponer la visión de país hacia el futuro, ¿no? Sino también de saber escuchar las expectativas, las demandas, los problemas y las probables soluciones que la ciudadanía le puede expresar, ¿no? Un gobernante que sea tolerante a las críticas, un gobernante que sea tolerante incluso a los cuestionamientos, ¿no?

0: Hoy en día hemos vivido un quinquenio en donde, por ejemplo, periodistas que son críticos a los gobiernos, incluso municipales, regionales, son amenazados.
1: Así es.
0: Tenemos una alta tasa de periodistas asesinados, ¿no? Pero ¿por qué? Si el periodismo lo único que hace es, de manera independiente, plantear lo que las autoridades deberían, de alguna manera, cumplir cuando se comprometen electoralmente con algo, ¿no?
1: Así es.
0: Entonces, yo creo que ahí hay que, el gobernante, el político, tiene que estar más abierto a entender y comprender las expectativas y las demandas de la ciudadanía, ¿no?
1: Así es. Muchas gracias, Rodolfo, por esta importante y breve entrevista que nos has brindado el día de hoy aquí en el programa Diálogo Ciudadano.
0: Muchas gracias a ustedes. Hasta la próxima.
1: Igualmente. Bien, como ya todos han escuchado, él es un comunicador y también analista político. Estábamos hablando de este tema de las elecciones presidenciales de Keiko Fujimori y Roberto Sánchez. Nos vamos a una pequeña pausa comercial y ya volvemos con más aquí en Diálogo Ciudadano.
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0: Bien, y ya estamos de vuelta aquí en el programa Diálogo Ciudadano, no sin antes confirmarles, precisarles las redes y contactos que tenemos para todo nuestro público oyente. Nos pueden seguir en las páginas de Facebook de Radio Estéreo Villa y también en Estéreo Villa en vivo. Nos encontramos en X, Instagram, YouTube y TikTok como Estéreo Villa. Puedes visitar o pueden visitarnos también mediante nuestra página web, el www.estereovilla.pe, y para que puedan comunicarse con nosotros, pueden llamarnos a los teléfonos 731-5266 o también tenemos el número de WhatsApp que es el 997-591-310. Bien, nos vamos directamente a comentar las noticias relevantes de las últimas 24 horas. Juventud alerta. Evalúan el mal menor en las elecciones. Esto se realizó tras una entrevista aquí en el programa Diálogo Ciudadano. Yadira Pinchén, presidenta de la organización Voces al Poder y también lideresa juvenil de Villa El Salvador, expresó su preocupación por la coyuntura política actual, calificándola como indignante y también señalando irregularidades en la primera vuelta electoral como desorden logístico y decisión consideradas sospechosas, entre ellas la extensión a 2 días de votación. Asimismo, nuestra entrevistada destacó el rol activo de la juventud en el proceso electoral, indicando que pese a no contar con opciones ideales, los jóvenes evalúan las propuestas para poder elegir el mal menor y promueven también la difusión de información confiable entre sus pares, padres y familia, ¿no? Nos vamos directamente con las declaraciones de Yadira Pinchén, la presidenta de la organización Voces al Poder y también lideresa juvenil de Villa El Salvador. Escuchemos.
1: Ahora en la segunda vuelta, bueno, no es que tengamos las mejores opciones, por así decirlo, pero de todas maneras desde las juventudes estamos evaluando también las propuestas de estos candidatos y ver cuál es el menos peor, por decirlo, ¿no? Entonces, siempre de todas maneras, desde parte del colectivo, estamos promoviendo información segura, confiable dentro de nuestro distrito, también compartiendo con otros jóvenes de otros lugares, para que ellos también puedan informar y puedan difundir toda esta información, porque si bien es cierto, muchos de nosotros no podemos votar, pero lo que sí podemos hacer es poder recibir información segura y confiable, ya sea con nuestros familiares, con nuestros amigos cercanos, ¿no? Y desde espacios de participación, tratamos de involucrarnos mucho, por ejemplo, es el espacio radial, también estamos aprovechando cada momento nosotros para poder hablar, para poder alzar nuestras voces y ante ello también hacernos escuchar.
0: Bien, ahí tuvimos el extracto de sus declaraciones, justamente lo que veníamos comentando, y nos vamos con otro tema de las elecciones 2026. Los 10 posibles diputados que recibieron al menos menos de 3.000 votos. Los 10 que recibieron menos de 3.000 votos, ¿no? Fuerza Popular y Juntos por el Perú son los partidos que lograron ingresar a más candidatos con menor votación absoluta a la Cámara de Diputados, con el 90% de actas contabilizadas por la OMPE. Esto de acuerdo a los resultados hasta el momento, ¿no? El Instituto Alca Perú simuló cómo quedaría la distribución de escaños de diputados.

0: sobre esta base al considerar quiénes fueron los 10 candidatos con menor votación de los 130, ¿no? Se advierte que 5 corresponden a Fuerza Popular, 4 a Juntos por el Perú y 1 al Partido Buen Gobierno. En Fuerza Popular, que incluirá 40 escaños, se encontrará Ana Luisa Yufra Lugo, de Loreto, ¿no? De, bueno, ella ha obtenido 890 votos justamente aquí en esta capital, ¿no? Después María Candelaria Ramos Rosales en el departamento de Tumbes, también Mary Eliana Infantes Castañeda, pues también tuvo el mayor número de votos en Amazonas, así como también Kim Tami Muñoz en Pasco y seguidamente Liz Uli Mendoza Bernedo en el extranjero, ¿no? Juntos por el Perú con 31 escaños, que incluye a Jaide Celinda Poma Guamaní, Pilar Zulca Castillo, James Arturo Holguín Aguirre y Azucena Isla Rojas. Por su parte, el partido Buen Gobierno con 18 escaños, ¿no? Se presenta a Neri Rodolfo Fernández Nina. Mientras tanto, los candidatos menos votados en otros partidos superan notoriamente a los últimos lugares de Fuerza Popular y Juntos por el Perú. José Tello, ¿no? Se priorizan los partidos antes que los candidatos. Esto fue una declaración justamente del presidente del Instituto Alca Perú y especialista en derecho electoral, quien explicó que para la asignación de escaños el sistema electoral peruano combina la aplicación de la cifra repartidora, la valla electoral y también el voto preferencial en un proceso que prioriza primero a los partidos antes que a los candidatos. Y bien, nos vamos con otro tema importante. Seguimos con las elecciones, esta vez elecciones regionales y municipales 2026. Dos movimientos regionales elegirá sus candidatos mediante afiliados en las elecciones regionales y municipales que ya estamos próximos también a poder elegir a nuestros representantes. Solo dos movimientos regionales elegirán a sus candidatos mediante el voto directo de afiliados en las elecciones primarias. Se trata de Pasco Joven y Arequipa Avancemos, agrupaciones que permitirán a sus militantes definir de forma directa a quienes postularán a cargos subnacionales, ¿no? La Oficina Nacional de Procesos Electorales, OMPE, inició también la impresión de cédulas en su sede de Lurín. Este material se destina exclusivamente a las organizaciones que eligieron la modalidad de afiliados. La entidad prevé imprimir más de 9,000 papeletas, incluidas las de contingencia, ¿no? Y bueno, a diferencia de estos dos, bueno, los casos que han venido ocurriendo, 74 organizaciones políticas usarán la modalidad de delegados en sus elecciones primarias. En este grupo figuran 41 partidos políticos, 23 movimientos regionales y 10 alianzas electorales que participarán en las elecciones regionales y municipales del 2026. Bien. Mencionarles una vez más las redes y contactos que tenemos para todo nuestro público oyente. Estamos en Radio Estéreo Villa y en Estéreo Villa en vivo. Nos encontramos en X, en Instagram, en YouTube y también en TikTok como Estéreo Villa. Y por supuesto nuestro teléfono, que siempre está a disposición de todos ustedes, 731-5266, así como nuestro WhatsApp 997-591-310. Nos vamos con nuestra segunda entrevista del día de hoy. Vamos a tocar justamente el tema: ¿el voto en blanco se considera como voto para quién? Estamos con Jorge Pizarro, él es periodista, analista político y también conductor de Latinoamérica en el Mundo. ¿Qué tal, Jorge? Bienvenido a Diálogo Ciudadano. Buenos días.
1: Buen día. Buen día, amigos, amigas de Vía El Salvador. A su disposición.
0: Comencemos, Jorge, comenzar a preguntarte, pues, ¿no? Muchas personas creen que justamente el voto en blanco favorece automáticamente a un candidato. ¿Qué dice realmente la ley electoral peruana sobre esta, digamos, esta creencia que, bueno, se ha expandido a todo nuestro país y es lo que ellos consideran, pues, ¿no?

0: Bueno, técnicamente, legalmente, el voto en blanco no favorece supuestamente a nadie, simplemente es una no opción. O sea, en este caso concreto de la segunda vuelta, donde solamente hay dos opciones, A y B, el voto en blanco simplemente es no votar ni por A ni por B. Entonces, no es que automáticamente va al que tenga mayor votación, no, no es así. Pero lo que ocurre es que el que tenga mayor votación en este caso va a ser por un estrecho margen. Entonces, puede ser hasta por un voto que se gane en la segunda vuelta, eso dice la ley. Entonces, el que llama a votar en blanco o el que vote en blanco, de repente pudo con esos dos votos, cinco votos, hacer ganar al B, ¿no? Pero como vota en blanco, entonces el que está con una votación muy estrecha va a ganar. O sea, favorece al que tenga mayoría. Aquí hay varias explicaciones. Yo creo que Keiko Fujimori, Roberto Sánchez y todos los otros candidatos, realmente, pues, entre los 27 millones de electores que ha tenido el Perú, luego ha habido un ausentismo como de 19 millones y también ha habido voto blanco nulo. O sea, la gente no tiene una real representación, son minorías. Keiko es la primera minoría, Roberto es la segunda minoría y así van para abajo, ya menos del 10%. Esa es la realidad. Entonces hay un descreimiento de la política. Hay una distancia, ¿no? Los jóvenes, los 2 millones de nuevos que recién van a votar, están recién. Entonces, lo que yo criticaba en un artículo que he publicado, hay gente que no sabe por quién votar y no sé si se preocupara por la opción Keiko Fujimori o Roberto Sánchez, tendría que hacer política, preguntarse, a ver, antecedentes, qué programa tiene. Si está diciendo la verdad Keiko Fujimori, si es que no, ha sido o no ha sido gobierno con Geri, con Dina Boluarte, ¿no? ¿Cómo ha comprado los aviones el fujimorismo prácticamente, ¿no? Propiglio se ha pagado 400, entonces ellos están gobernando, entonces que tendría que entrar a la política. O también a Roberto Sánchez, a ver qué ha hecho cuando ha sido ministro de Comercio, o sea, entrar. Pero yo, es un llamado a que no voten en blanco y que se preocupen de votar con un voto bien informado y entonces hagan política. Pero yo criticaba en ese artículo a César Hildebrand, que no es una persona desinformada, todo lo contrario, está bien informado, pero que en su última editorial de Hildebrand y sus 13 del día viernes 1 de mayo, ha llamado a votar en blanco porque no le gusta que los dos son peores, entonces y me parece que ahí sí es mi juicio, ¿no? Hacerle un favor a Keiko Fujimori, porque él sabe que está muy, muy estrecha la diferencia entre uno y otro. Entonces, en ese sentido, creo que hay que votar haciendo política, llamar a los jóvenes que se preocupen, que hagan preguntas, está de por medio el destino del país, son 5 años. Desde mi punto de vista, Keiko Fujimori tiene casi casi el control de la Cámara de Senadores, de la Cámara de Diputados. Acaban de nombrar al jefe de Indecopi, que es fujimorista, tiene el Tribunal Constitucional, tiene la Junta Nacional de Justicia. Si la eligen presidenta, va a tener todo el poder ejecutivo, legislativo, inclusive buena parte del poder judicial, la Junta, todo el aparato del Estado, y como se sabe, el poder corrompe, y el poder absoluto corrompe absolutamente, y este Estado ya es un Estado corrompido, obsceno, y se le va a dar todo el poder. Yo creo que hay que hacer un contrapeso y votar por Roberto Sánchez, aunque sea para que sea contrapeso a esta desbalance, desequilibrio de poderes por una ley que han dado ellos mismos cambiando la Constitución y dándole todo el poder al Senado. Esa es una apreciación.
1: Ahora, ¿qué consecuencias podría tener un porcentaje o podría traer este porcentaje elevado de votos en blanco?

0: justamente en esta segunda vuelta?
1: Bueno, los votos en blanco, los votos más, los votos nulos, ¿no? Para que tengan algún impacto, tendrían que llegar a los 2/3. O sea, que nadie vote, ¿no? O voten todos viciados. Esto no ocurre. Inclusive también al ausentismo. Fíjense, Evo Morales, en Bolivia, en las últimas elecciones, sabiendo que el ausentismo en Bolivia era del 12%, llamó a no votar. Y del 12% subió al 19%. Pero nada más, con el peso que tenía, y simplemente ganó un candidato, bueno, de centro-derecha, ¿no? O sea, no, llamar en blancos para suponer que se van a invalidar las elecciones no es real, no ha ocurrido nunca en la historia del Perú, tampoco en la historia de otros países. Es simplemente favorecer al que tiene más propaganda, como sería favorecer a Keiko, ¿no? Este juego de Porky, que hace pataleta, todo es simplemente para que no empiece Sánchez o se está demorando y Keiko ya está engañando a la gente en la Amazonía, ¿no? Como si fuera a solucionar los problemas, cuando ellos han dado la ley antiforestal para una tala absoluta de los árboles, para favorecer al banco de crédito que tiene palma aceitera, inclusive no dicen nada cuando matan a los dirigentes nativos que protegen la Amazonía. Entonces, el voto en blanco no va a llegar de 27 millones que va a llegar a 20 millones, no va a ser así. Es simplemente llevar a la no política. Más bien, yo pienso que como periodista, como político, a la juventud, a la ciudadanía hay que llamar a que hagan política, que estudien su voto, que pregunten, que hagan investigación y voten conscientes por A o por B, pero que hagan política. Yo personalmente voy a votar por Roberto Sánchez, no es que sea perfecto, pero en este balance de poderes, en este desequilibrio, darle todo el poder a Keiko es volver a Alberto Fujimori, que ha estado sentenciado, o sea, está comprobado que ha sido asesino, narcotraficante, ha robado, ha privatizado con trampa, ha comprado aviones truchos. Todo eso está demostrado. Con Sánchez puede haber dudas, pero con Keiko hay certeza. Y ella dice, ya voy a hacer un gobierno como de mi papá, como si fuera un gran gobierno. Y fue un mal gobierno, y ya vemos que hasta han hecho infertilidad a las mujeres. Es el colmo, ya es una barbaridad. Y ahora este ministro de Salud que hizo eso está electo senador. Ya es ni hablar, pues, ¿no? Hay que hacer política, hay que votar conscientemente.
0: Ahora, desde su punto de vista, ¿qué revela sobre el país el hecho de que muchas personas prefieran votar en blanco antes que elegir a un candidato?
1: Yo creo que revela un descreimiento de la política. Hay tanto engaño, hay tanto discurso demagógico, la gente no tiene confianza, entonces, y ni se motiva para votar por una opción u otra, ¿no? Eso es un primer aspecto, ¿no? Otro es que no existen, pues, los partidos políticos históricos como hay en otros países, que tienen una gran organización, tienen centros de formación. Por ejemplo, el de México, ¿no? López Obrador de México, del partido Morena, que en México son 6 años el gobierno, y no salió electo López Obrador, y ahora Claudia Sheinbaum, 6 años más, así de casualidad. Ha sido alcalde de Ciudad de México López Obrador, ¿no? Se han hecho un trabajo de abajo, de largo tiempo, han enfrentado al PRI, un partido con mucho dinero, que tiene Televisa, que tenía más que aquí todas esas mentiras que hacen acá. En México es el triple. México es un país industrializado, tiene petróleo, etcétera. Entonces, aquí no hay eso. Ningún partido, ni siquiera el fujimorismo, son élites burocráticas que tienen mucha plata y hacen el fujimorismo. Y los otros partidos ni hablar. Ahora, la ciudadanía, por ejemplo, es increíble, ¿no? Votando en contra de la opresión de Keiko, estaba como

0: como una corriente que se mueve, ¿no? Primero que está a favor de un partido, de repente cambia y todos votan por Juntos por el Perú. Así, sin un partido que lo mande, por puro olfato político, la ciudadanía se va deslizando y dice, por aquí hay que votar, como lo hicieron con Pedro Castillo, ¿no? Parecía que Verónica ganaba, tenía mejor discurso, todo, y de repente todos miraron el 221 por Pedro Castillo. Ahora también se han estado moviendo las encuestas y ahí están las fotos en semana por semana y de repente en la última semana, ¡pum!, se van por Juntos por el Perú, Roberto Sánchez, y ha ganado, ¿no? Pasar a la segunda vuelta, ¿no? Entonces, hay esto, no existe, hay por una parte desconfianza política y por otra parte en la demanda, ¿no? Y la oferta, no hay oferta partidaria. Los partidos tenemos que volver a construir desde abajo y para largo plazo, ¿no? Los gobiernos regionales, por ejemplo, los movimientos regionales son efímeros y encima cometen errores corruptos y terminan, se van a la cárcel los caudillos regionales que hay. O sea, aquí hay una falta de partido político profundo, histórico, no hay vocación, la gente es cortoplacista. Tenemos que construir un partido unitariamente, pues los sectores progresistas, patrióticos, ¿no? Nuestro país, lo que se viene en el mundo es terrible, amigos oyentes, es una recesión, una inflación. El próximo año va a haber hambre porque va a haber fenómeno del Niño, sequía en todo el sur y los fertilizantes tampoco van a haber, están carísimos. Entonces necesitamos un partido que defienda, que haga resistencia a esta situación mundial, nacional, regional, que es dura, ¿no? Por eso es que la gente vota por un partido, por ese belmo, ¿no? Termina, dice, ya, ya no hago política, me retiro. El señor Carlos Álvarez, ya también, ya elegía, me retiro. ¿Cómo es eso? ¿Qué vergüenza? ¿Cómo puede ser que ni siquiera ha terminado las elecciones y ya se cuelgan los botines? Esa es una barbaridad, ¿no? De la no política. Así estamos.
1: Bien, agradecemos su participación a usted, señor Jorge Pizarro. Estuvimos comentando acerca del voto en blanco. Se considera como voto para. Lo dejamos en puntos suspensivos. Ustedes mismos saquen sus conclusiones de esta breve entrevista que nos ha brindado el periodista analista político y también conductor de Latinoamérica en el mundo, aquí justamente en Radio Estéreo Villa, Jorge Pizarro. Gracias.
0: Gracias a usted.
1: Bien, como ya veníamos comentando, ¿no? Pues hay que tener en cuenta que, bueno, el voto en blanco no favorece a ninguno ni a otro candidato. Así que ustedes tienen la necesidad de poder elegir a un candidato que nos represente en las próximas elecciones presidenciales, que ya estamos ya muy pocos a poder elegir a los representantes quienes van a gobernar sobre todo a nuestro país. Bien, el día de hoy me despido, pues ya nos estaremos viendo el próximo martes de la próxima semana para poder conversar un poco más de los temas políticos y también ampliar información de también muchos temas que suceden aquí en Lima Sur y por supuesto en nuestro distrito de Villa El Salvador. Quédense en sintonía que también sigue Jan Palacios con el programa Tú Eliges. Chau.
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Bien, y ya estamos de vuelta aquí en el programa Diálogo Ciudadano, no sin antes confirmarles, precisarles las redes y contactos que tenemos para todo nuestro público oyente. Nos pueden seguir en las páginas de Facebook de Radio Estéreo Villa y también en Estéreo Villa en vivo. Nos encontramos en X, Instagram, YouTube y TikTok como Estéreo Villa. Puedes visitar o pueden visitarnos también mediante nuestra página web, el www.estereovilla.pe, y para que puedan comunicarse con nosotros, pueden llamarnos a los teléfonos 731-5266 o también tenemos el número de WhatsApp que es el 997-591-310. Bien, nos vamos directamente a comentar las noticias relevantes de las últimas 24 horas. Juventud alerta. Evalúan el mal menor en las elecciones. Esto se realizó tras una entrevista aquí en el programa Diálogo Ciudadano. Yadira Pinchén, presidenta de la organización Voces al Poder y también lideresa juvenil de Villa El Salvador, expresó su preocupación por la coyuntura política actual, calificándola como indignante y también señalando irregularidades en la primera vuelta electoral como desorden logístico y decisión consideradas sospechosas, entre ellas la extensión a 2 días de votación. Asimismo, nuestra entrevistada destacó el rol activo de la juventud en el proceso electoral.

0: electoral, indicando que pese a no contar con opciones ideales, los jóvenes evalúan las propuestas para poder elegir el mal menor y promueven también la difusión de información confiable entre sus pares, padres y familia, ¿no? Nos vamos directamente con las declaraciones de Yadira Pinchén, la presidenta de la organización Voces al Poder y también lideresa juvenil de Villa El Salvador. Escuchemos.
1: Ahora en la segunda vuelta, bueno, no es que tengamos las mejores opciones, por así decirlo, pero de todas maneras, desde las juventudes estamos evaluando también las propuestas de estos candidatos y ver cuál es el menos peor, por decirlo, ¿no? Entonces, siempre de todas maneras, desde parte del colectivo, estamos promoviendo información segura, confiable dentro de nuestro distrito, también compartiendo con otros jóvenes de otros lugares, para que ellos también puedan informar y puedan difundir toda esta información, porque si bien es cierto, muchos de nosotros no podemos votar, pero lo que sí podemos hacer es poder recibir información segura y confiable, ya sea con nuestros familiares, con nuestros amigos cercanos, ¿no? Y desde nuestros espacios de participación tratamos de involucrarnos mucho, por ejemplo, que es el espacio radial, también estamos aprovechando cada momento nosotros para poder hablar, para poder alzar nuestras voces y ante ello también hacernos escuchar.
0: Bien, ahí tuvimos el extracto de sus declaraciones, justamente lo que veníamos comentando. Y nos vamos con otro tema de las elecciones 2026. Los 10 posibles diputados que recibieron al menos menos de 3.000 votos. Los 10 que recibieron menos de 3.000 votos, ¿no? Fuerza Popular y Juntos por el Perú son los partidos que lograron ingresar a más candidatos con menor votación absoluta a la Cámara de Diputados, con el 90% de actas contabilizadas por la OMPE. Esto de acuerdo los resultados hasta el momento, ¿no? El Instituto Alca Perú simuló cómo quedaría la distribución de escaños de diputados. Sobre esta base, al considerar quiénes fueron los 10 candidatos con menor votación de los 130, ¿no? Se advierte que 5 corresponden a Fuerza Popular, 4 a Juntos por el Perú y 1 al Partido Buen Gobierno. En Fuerza Popular, que incluirá 40 escaños, se encontrará Ana Luisa Yufra Lugo de Loreto, ¿no? Ella ha obtenido 890 votos justamente aquí en esta capital, ¿no? Después María Candelaria Ramos Rosales en el departamento de Tumbes, también Mary Eliana Infantes Castañeda, pues también tuvo el mayor número de votos en Amazonas, así como también Kim Tami Muñoz en Pasco y seguidamente Liz Uli Mendoza Bernedo en el extranjero, ¿no? Juntos por el Perú con 31 escaños, que incluye a Jaide Celinda Poma Guamaní, Pilar Zulca Castillo, James Arturo Holguín Aguirre y Azucena Isla Rojas. Por su parte, el partido Buen Gobierno con 18 escaños, ¿no? Se presenta a Neri Rodolfo Fernández Nina. Mientras tanto, los candidatos menos votados en otros partidos superan notoriamente a los últimos lugares de Fuerza Popular y Juntos por el Perú. José Tello, ¿no? Se priorizan los partidos antes que los candidatos. Esto fue una declaración justamente del presidente del Instituto Alca Perú y especialista en derecho electoral, quien explicó que para la asignación de escaños el sistema electoral peruano combina la aplicación de la cifra repartidora, la valla electoral y también el voto preferencial en un proceso que prioriza primero a los partidos antes que a los candidatos. Y bien, nos vamos con otro tema importante. Seguimos con las elecciones, esta vez elecciones regionales y municipales 2026. Dos movimientos regionales elegirá sus candidatos mediante afiliados en las elecciones regionales y municipales, que ya estamos próximos también a poder elegir a nuestros representantes. Solo dos movimientos regionales elegirán a sus candidatos mediante el voto directo de afiliados en las elecciones primarias. Se trata de Pasco Joven, y Arequipa Avancemos, agrupaciones que permitirán a sus militantes definir de forma directa a quienes postularán a cargos subnacionales, ¿no? La Oficina Nacional de Procesos Electorales, OMPE, inició también la impresión de cédulas en su sede de Lurín. Este material se destina exclusivamente a las organizaciones que eligieron la modalidad de afiliados. La entidad prevé imprimir más de 9.000 papeletas, incluidas las de contingencia, ¿no? Y bueno, a diferencia de estos dos, bueno, los casos que han venido ocurriendo, 74 organizaciones políticas usarán la modalidad de delegados en sus elecciones primarias. En este grupo figuran 41 partidos políticos, 23 movimientos regionales y 10 alianzas electorales que participarán en las elecciones regionales y municipales del 2026. Bien. Mencionarles una vez más las redes y contactos que tenemos para todo nuestro público oyente. Estamos en Radio Estéreo Villa y en Estéreo Villa en vivo. Nos encontramos en X, en Instagram, en YouTube y también en TikTok como Estéreo Villa. Y por supuesto nuestro teléfono que siempre está a disposición de todos ustedes, 731-5266, así como nuestro WhatsApp 997-591-310. Nos vamos con nuestra segunda entrevista del día de hoy. Vamos a tocar justamente el tema, ¿el voto en blanco se considera como voto para quién? Estamos con Jorge Pizarro, él es periodista, analista político y también conductor de Latinoamérica en el Mundo. ¿Qué tal, Jorge? Bienvenido a Diálogo Ciudadano. Buenos días.
2: Buen día amigos, amigas de Vía El Salvador, a su disposición.
0: Comencemos, Jorge, comenzar a preguntarte, pues, ¿no? Muchas personas creen que justamente el voto en blanco favorece automáticamente a un candidato. ¿Qué dice realmente la ley electoral peruana sobre esta, digamos, esta creencia que, bueno, se ha expandido a todo nuestro país y es lo que ellos consideran, pues, ¿no? Coméntenos.
2: Bueno, técnicamente, legalmente, el voto en blanco no favorece supuestamente a nadie, simplemente es una no opción. O sea, en este caso concreto de la segunda vuelta, donde solamente hay dos opciones, A y B, el voto en blanco simplemente es no votar ni por A ni por B. Entonces, no es que automáticamente va al que tenga mayor votación, no es así. Pero lo que ocurre es que el que tenga mayor votación, en este caso, va a ser por un estrecho margen. Entonces, puede ser hasta por un voto que se gane en la segunda vuelta, eso dice la ley. Entonces, el que llama a votar en blanco o el que vote en blanco, de repente pudo, con esos dos votos, cinco votos, hacer ganar al B, ¿no? Pero como vota en blanco, entonces el que está con una votación muy estrecha va a ganar. O sea, favorece al que tenga mayoría. Aquí hay varias explicaciones. Yo creo que Keiko Fujimori, Roberto Sánchez y todos los otros candidatos, realmente, pues, entre los 27 millones de electores que ha tenido el Perú, luego ha habido un ausentismo como 19 millones y también ha habido voto blanco nulo. O sea, la gente no tiene una real representación, son minorías. Su Keiko es la primera minoría, Roberto es la segunda minoría, y así van para abajo, ya menos del 10%. Esa es la realidad. Entonces hay un descreimiento de la política. Hay una distancia, ¿no? Los jóvenes, los 2 millones de nuevos que recién van a votar, están recién. Entonces lo que yo criticaba en un artículo que he publicado, y hay gente que no sabe por quién votar, y no sé si se preocupara por la opción Keiko Fujimori o Roberto Sánchez, tendría que hacer política, preguntarse, a ver, antecedentes, qué programa tiene, si está diciendo la verdad Keiko Fujimori, Sí, es que no, ha sido o no ha sido gobierno con Gerí, con Dina Boluarte, ¿no? ¿Cómo ha comprado los aviones?

0: El Fujimorismo prácticamente, ¿no? Propiglio se ha pagado a 400, entonces ellos están gobernando, entonces tendría que entrar a la política, o también a Roberto Sánchez, a ver qué ha hecho cuando ha sido ministro de Comercio, o sea, entrar, pero yo, es un llamado a que no voten en blanco y que se preocupen de votar con un voto bien informado y entonces hagan política. Pero yo criticaba en ese artículo a César Hildebrand, que no es una persona desinformada, todo lo contrario, está bien informado, pero que en su última editorial de Hildebrand y sus 13 del día viernes 1 de mayo, ha llamado a votar en blanco porque no le gusta, que los dos son peores, entonces y me parece que ahí sí es mi juicio, ¿no? Hacerle un favor a Keiko Fujimori, porque él sabe que está muy, muy estrecha la diferencia entre uno y otro. Entonces, en ese sentido, creo que hay que votar haciendo política, llamar a los jóvenes que se preocupen, que hagan preguntas, está de por medio el destino del país, son 5 años. Desde mi punto de vista, Keiko Fujimori tiene casi, casi el control de la Cámara de Senadores, de la Cámara de Diputados. Acaban de nombrar al jefe de Indecopi, que es fujimorista, tiene el Tribunal Constitucional, tiene la Junta Nacional de Justicia. Si la eligen presidenta, va a tener todo el poder ejecutivo, legislativo, inclusive buena parte del poder judicial, todo el aparato del Estado. Y como se sabe, el poder corrompe y el poder absoluto corrompe absolutamente. Y este Estado ya es un Estado corrompido, obsceno, y se le va a dar todo el poder. Yo creo que hay que hacer un contrapeso y votar por Roberto Sánchez, aunque sea para que sea contrapeso a esta desbalance, desequilibrio de poderes por una ley que han dado ellos mismos, cambiando la Constitución y dándole todo el poder al Senado. Esa es una apreciación.
1: Ahora, ¿qué consecuencias podría tener un porcentaje o podría traer este porcentaje elevado de votos en blanco justamente en esta segunda vuelta?
0: Bueno, los votos en blanco, los votos nulos, ¿no? Para que tengan algún impacto, tendrían que llegar a los 2/3. O sea que nadie vote, ¿no? O voten todos viciados. Esto no ocurre. Inclusive también al ausentismo. Fíjense, Evo Morales, en Bolivia, en las últimas elecciones, sabiendo que el ausentismo en Bolivia era del 12%, llamó a no votar. Y del 12% subió al 19%. Pero nada más, con el peso que tenía, y simplemente ganó un candidato, bueno, de centro-derecha, ¿no? O sea, no, llamar en blancos para suponer que se van a invalidar las elecciones no es real. No ha ocurrido nunca en la historia del Perú, tampoco en la historia de otros países. Es simplemente favorecer al que tiene más propaganda, como sería favorecer a Keiko, ¿no? Este juego de Porky que hace pataleta, todo es simplemente para que no empiece Sánchez o se está demorando y Keiko ya está engañando a la gente en la Amazonía, ¿no? Como si fuera a solucionar los problemas, cuando ellos han dado la ley antiforestal para una tala absoluta de los árboles para favorecer al banco de crédito que tiene hay palma aceitera, inclusive no dicen nada cuando matan a los dirigentes nativos que protegen la Amazonía. Entonces, el voto en blanco no va a llegar o sea, de 27 millones que va a llegar a 20 millones, no, no va a ser así. Es simplemente llamar a la no política. Más bien, yo pienso que como periodista, como político, a la juventud, a la ciudadanía hay que llamar a que hagan política, que estudien su voto, que pregunten, que hagan investigación y voten consciente por A o por B, pero que hagan política. Yo personalmente voy a votar por Roberto Sánchez, no es que sea perfecto, pero en este balance de poderes, en este desequilibrio, darle todo el poder a Keiko es volver a Alberto Fujimori, que ha estado sentenciado, o sea, está comprobado que ha sido asesino, narcotraficante, ha robado, ha privatizado con trampa, ha comprado aviones truchos, todo eso está demostrado, está demostrado. con Sánchez.

0: Hay tanto engaño, hay tanto discurso demagógico, la gente no tiene confianza, entonces, y ni se motiva para votar por una opción u otra, ¿no? Eso es un primer aspecto, ¿no? Otro es que no existen, pues, los partidos políticos históricos como hay en otros países, que tienen una gran organización, tienen centros de formación, por ejemplo, el de México, ¿no? López Obrador de México, del partido Morena, que en México son 6 años el gobierno, dura el gobierno, y no salió electo López Obrador y ahora Claudia Sheinbaum, 6 años más, así de casualidad. Ha sido alcalde de Ciudad de México, López Obrador, ¿no? O sea, han hecho un trabajo de abajo, de largo tiempo. Han enfrentado al PRI, un partido con mucho dinero, que tiene Televisa, que tenía más que aquí todas esas mentiras que hacen acá. En México es el triple. México es un país industrializado, tiene petróleo, etcétera. Entonces, aquí no hay eso. Ningún partido, ni siquiera el Fujimorismo, son élites burocráticas que tienen mucha plata y hacen el Fujimorismo. Y los otros partidos ni hablar. Ahora, la ciudadanía, por ejemplo, es increíble, ¿no? Votando en contra de la opresión de Keiko, estaba como una corriente que se mueve, ¿no? Primero que está a favor de un partido, y de repente cambia y todos votan por Juntos por el Perú. Así, sin un partido que lo mande. Por puro olfato político, la ciudadanía se va deslizando y dice, por aquí hay que votar, como lo hicieron con Pedro Castillo, ¿no? Parecía que Verónica ganaba, tenía mejor discurso, todo, y de repente todos miraron el 221 por Pedro Castillo. Ahora también se ha estado moviendo las encuestas, y ahí están las fotos en semana por semana, y de repente en la última semana, ¡pum!, se van por Juntos por el Perú, Roberto Sánchez, y ha ganado, ¿no? Pasar a la segunda vuelta, ¿no? Entonces, esto no existe. Hay, por una parte, desconfianza política y por otra parte, en la demanda, ¿no? Y la oferta, no hay oferta partidaria. Los partidos tenemos que volver a construir desde abajo y para largo plazo, ¿no? Los gobiernos regionales, por ejemplo, los movimientos regionales son efímeros y encima cometen errores corruptos y terminan, se van a la cárcel los caudillos regionales que hay. O sea, aquí hay una falta de partido político profundo, histórico, no hay vocación, la gente es cortoplacista. Tenemos que construir un partido unitariamente, pues los sectores progresistas, patrióticos, ¿no? Nuestro país, lo que se viene en el mundo es terrible, amigos oyentes, es una recesión, una inflación. El próximo año va a haber hambre porque va a haber fenómeno del Niño, sequía en todo el sur, y los fertilizantes tampoco van a haber, están carísimos. Entonces necesitamos un partido que defienda, que haga resistencia a esta situación mundial, nacional, regional, que es dura, ¿no? Por eso es que la gente vota por un partido, por hace Belmo, ¿no? Termina, dice, ya, ya no hago política, me retiro. El señor Carlos Álvarez, ya también, ya elegía, me retiro. ¿Cómo es eso? ¿Qué vergüenza? ¿Cómo puede ser que ni siquiera ha terminado las elecciones y ya se cuelgan los botines? Esa es una barbaridad, ¿no? De la no política. Así estamos.
1: Bien, agradecemos su participación a usted, señor Jorge Pizarro. Estuvimos comentando acerca del voto en blanco. Se considera como voto para, lo dejamos en puntos suspensivos. Ustedes mismos saquen sus conclusiones de esta breve entrevista que nos ha brindado el periodista analista político y también conductor de Latinoamérica en el mundo, aquí justamente en Radio Estéreo Villa, Jorge Pizarro. Gracias.
0: Gracias a usted.
1: Bien, como ya veníamos comentando, ¿no? Pues hay que tener en cuenta que, bueno, el voto en blanco no favorece a ninguno ni a otro candidato. Así que ustedes tienen la necesidad de poder elegir a un candidato que nos represente en las próximas elecciones presidenciales, que ya estamos ya muy pocos a poder elegir a los representantes quienes van a gobernar sobre todo a nuestro país. Bien, el día de hoy me despido, pues ya nos estaremos viendo.

0: viendo el próximo martes de la próxima semana para poder conversar un poco más de los temas políticos y también ampliar información de también muchos temas que suceden aquí en Lima Sur y por supuesto en nuestro distrito de Villa El Salvador. Quédense en sintonía que también sigue Jan Palacios con el programa Tú Eliges. Chau.
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Muy bien, estamos de regreso aquí en el programa Tú Eliges este jueves 7 de mayo. A todos los oyentes y seguidores que se estén uniendo a la transmisión, hay que mencionarles que pueden seguirnos en nuestra página de Facebook, tanto en el de Estéreo Villa y el de Estéreo Villa en vivo. Y también estamos en X, Instagram, YouTube, TikTok como Estéreo Villa. Y puedes visitar nuestra página web www.estereovilla.p. Ahí para que puedas leer nuestras editoriales, nuestras notas informativas de lo que subimos diariamente aquí en nuestro medio de comunicación. Y para comunicarte con nosotros, puedes llamar al teléfono 731-5266 o enviar un mensaje de voz, texto o imágenes vía WhatsApp al 997-591-310. Ahí puedes compartir lo que está sucediendo en nuestro distrito, en algún distrito aledaño de Villa El Salvador y que conforme justamente Lima Sur. Y bueno, saber y abordar la información. También puedes participar en el programa, llamarnos en vivo y poder comentar sobre lo que estamos aquí conversando con nuestros invitados, o de la misma forma dar tu opinión sobre la coyuntura, sobre todo electoral, que estamos atravesando en el Perú. Y ahora estamos en este segundo bloque del programa Tú Eliges, justo para poder conversar sobre estos comicios electorales. Recordemos, hay elecciones 2026, hubo este año en el domingo 12 de abril, va a haber la segunda vuelta el domingo 7 de junio. Sin embargo, también hay elecciones regionales y municipales 2026. Me gustó mucho este tema que nosotros abordamos justo a través de nuestras redes sociales. Habíamos visto sobre estas posibles candidaturas, cambios que iban a haber, sobre todo, por ejemplo, en Lima Sur. Y este informe publicado por El Comercio y analizado por Enzo Elguera, el CEO de Imasolu, este titulado Elecciones Lima 2026, continuidad municipal y cálculo político marcan las nuevas estrategias electorales. Este publicado el último lunes 4 de mayo, donde se advierten un posible cambio de autoridades aquí en Lima Sur. Ante esto, esta publicación señala que el actual alcalde de Villa El Salvador, Guiriñigo Peralta, postularía al municipio de Villa María del Triunfo, se va al distrito de Renzo, posiblemente, por el partido Somos Perú. Y por otra parte, el alcalde de Renzo, Eloy Chávez, se iría al distrito de San Juan de Miraflores. Todos estos distritos que conforman justamente Lima Sur. Hicimos hoy día pregunta del día, ¿sí o no, Gerson? Ahí la gente se expresó. Hay pros, hay contras, es parte de. Pero ese es el informe, ¿no?, que han publicado. Entonces, muy interesante, ¿no? Ya se van viendo algunas movidas posiblemente, porque el informe se posiblemente postule. Vamos a ver si termina siendo cierto. Aunque ahí vi una publicación justo de Somos Perú, bueno, en sus redes, donde pronto van a anunciar al gran cambio de San Juan de Miraflores. Ojalá también, vamos a ver cómo lo terminan

0: diciendo y si se termina confirmando justo este informe que se ha publicado. Así que es muy interesante realmente ver cómo se mueve el ajedrez político relacionado a las elecciones también regionales y municipales 2026. Ahora, ante eso, en este segundo bloque vamos a conversar con Gianfranco Soriano. Él es precandidato a la alcaldía del distrito de Caraballo, distrito que está en Lima Norte, así que darle una fuerte bienvenida a Gianfranco Soriano. ¿Qué tal? Buen día, bienvenido nuevamente aquí al programa Tú Eliges.
1: Gian, ¿qué tal? Buenos días, gusto escucharte. Ya hace unos meses estuvimos conversando y
0: sí,
1: en vivo y esta vez por Zoom. Buenos días y saludo también a todos tus radio oyentes, dando un abrazo, un saludo fraterno del Partido Patriótico del Perú, y por qué no mencionarlo, del presidente Herbert Caleo.
0: Así es, Gianfranco, y tú nuevamente ahora eres precandidato a la alcaldía por el distrito de Caraballo, también por el PPP, nuevamente por allá, has decidido, digamos, estar justo en este rumbo, ¿no?, las elecciones regionales y municipales.
1: Bueno, yo soy un ciudadano ya de 41 años, donde a mis 41 años toda mi vida he vivido en Caraballo. Entonces conozco la problemática, conozco la situación, todo lo que se vive, las necesidades y falencias que pueda tener el distrito en sí. Y realmente sí estoy como precandidato por el Partido Patriótico del Perú, porque todavía, siguiendo los hitos electorales, falta las elecciones internas y las elecciones de los delegados para que puedan elegir a los candidatos.
0: Y ahora, ante eso, en el distrito de Caraballo, el actual alcalde es Pablo Mendoza. Él viene a ser del partido Somos Perú. Y justo en este mismo informe que ha publicado El Comercio, en este documento señalaría que el alcalde Pablo Mendoza también postularía como teniente alcalde para estas nuevas elecciones, ¿no? Imazolu y El Comercio están haciendo justo estos informes, viendo sobre el tema ya regional y municipal, sobre estos cambios que habría, ¿no? Candidatos que cambiarían, digamos, de distrito. Ante eso, ¿qué, digamos, deficiencias has visto en Caraballo? ¿Qué problemáticas hay para mejorar? ¿Qué detalles positivos también tiene para implementar y continuarlos también en este distrito en Lima Norte?
1: Bueno, ya has tocado un tema muy importante. Netamente, hablando del alcalde Pablo Mendoza, el alcalde actual, efectivamente es un alcalde mediático, está siendo, me parece, investigado porque ha estado relacionado con delincuentes, tratando ello de estos delincuentes trabajando o alquilando sus camionetas para la municipalidad de Caraballo. Bueno, ya se está yendo la gestión, de verdad que sí, he visto en un medio de comunicación, de periódico, parece que me lo vi, que sí, nuevamente quiere postular.
0: Claro, el comercio sí, hizo algo, este informe.
1: Creo que sí.
0: Sí,
1: sí creo que sí. Entonces, bueno, es como que de repente quiere repetir el plato, ¿no? Porque él, para que sea alcalde, ha candidateado, creo que este ha sido su cuarta vez. Y la cuarta vez recién pudo ser elegido. Bueno, con respecto al distrito de Caraballo, hay muchas necesidades, muchas cosas que de repente se pudieron hacer mejor, se pudieron cambiar. Por ejemplo, estamos hablando de Caraballo, de una población más de 300.000 habitantes. Entonces, hay el terreno necesario para poder ya gestionar un hospital nivel 3, ¿no? También se pueden hacer, y hay bastante terreno para poder implementar un parque industrial. Las pistas en Caraballo, no en las avenidas principales, en las calles, en los jirones, están muy destrozadas, no le hacen mantenimiento. Hubo un tiempo que el recojo de basura no era diaria como antes. Se suspendieron, no pagaban a la gente. Entonces ellos me imagino que han hecho su huelga, no recogían la basura en el horario establecido, y eso causó mucha contaminación y ha pasado, y no solamente en Carabayllo, en varios distritos. Y salió un reportaje de la contaminación, ya comenzaron los roedores, los insectos, entonces todo eso se puede manejar con una buena gestión. Entonces, hay muchas cosas aún por manejar en Carabayllo, con los comedores populares, los vasos de leche, hay mucho trabajo por hacer, ¿no?
0: Y por ejemplo, el tema, la problemática fundamental hoy en día en nuestro país, el tema de la seguridad. ¿Cómo está el tema de la seguridad en el distrito de Caraballo?
1: No solamente en Caraballo, es en todos los distritos. La inseguridad se
0: Sí.
1: está priorizando en todo Lima, en todo el Perú. De todas maneras, se han visto delincuentes, hablando netamente de Caraballo, delincuentes que o zonas, lugares, distritos, calles que eran tranquilas, se han visto ya, digamos, dominada por la delincuencia, por la criminalidad. Entonces, eso se puede combatir. Sí he visto que en Caraballo están los serenazgos rondando, andando, pero no en todas las zonas. No con eso estoy diciendo que de repente el alcalde ha hecho una mala gestión, se puede mejorar, y no es que ha sido la mejor gestión tampoco. Entonces hay maneras y formas de poder dominar nosotros a la criminalidad, trabajando conjuntamente con la policía del Perú. Ahí hay comisaría de Progreso, hay otra comisaría por San Pedro, hay otra comisaría de Santa Isabel. Entonces son comisarías que de repente se pueden trabajar de la mano, y de la mano con serenazgo, de la mano con las rondas vecinales. Todo eso se suma para poder combatir. Y nosotros, hace ya muchos años, no teníamos esta problemática, no solamente en Caraví, en diferentes distritos, no había mucha criminalidad. Esto ha sido a consecuencia de repente de las leyes que han modificado, de los extranjeros que han venido. Todo eso influye, ¿no? Pero nosotros estamos en la capacidad de poder dominar, de poder ganar. Si nosotros hemos vencido al terrorismo, ¿por qué no podemos vencer a un terrorismo urbano, un terrorismo que fácilmente se puede terminar en 6 meses, 4 meses? Muy fácil de hacer con una buena gestión.
0: Así es, y entre otros ejes temáticos que se podría abordar, pero para las regionales y municipales, vendría a ser el tema de limpieza pública. ¿Cómo va esa situación en el distrito de Caraballo?
1: Ahora sí están pasando los camiones de la basura, pero ya es también un tema de cultura, un tema de la población. Cuando los camiones pasan el recojo, ¿no? La baja policía a recolectar toda la basura en zonas donde los mismos pobladores ponen la basura, entonces cuando lo limpian ya es tema de cultura, ¿no? Nosotros hay que concientizar también a la población de mantener el distrito limpio. Si nosotros hacemos una comparación de un distrito u otro, distrito A con distrito B, siempre vemos diferencias. Por ejemplo, yo que ando en varios distritos por diferentes factores, trabajo, de repente alguna reunión, uno ve la diferencia, ¿no? Y se ve el tema de cultura. Entonces, hay momentos en que se recoge la basura y pasa un día o al día siguiente nuevamente se vuelve a acumular la basura. Pero eso ya no es tema de la autoridad, es tema de cada uno de nosotros. Lo único que tiene que hacer la autoridad es hacer la gestión que debe hacer, el recojo diario. Si el recojo fuese diario, entonces la gente no tendría la necesidad de botar la basura. Por ejemplo, hay calles, hay vecinos que se van temprano a trabajar y dejan la basura en la esquina de su barrio, de su calle, de su jirón. Entonces, digamos, pues con la intención de que venga el camión de la basura y lo recoja, pero hay muchos perros en la calle y esos perros comienzan a oler las bolsas, comienzan a romper y todo se contamina. Entonces, se tiene que trabajar de la mano, ¿no? Tanto la población, hacer conciencia, ¿no? Hacer un tema de conciencia de los pobladores, pero en adición a eso, el gobierno, en este caso la alcaldía, debe tomar las precauciones del caso para poder hacer el recojo diario de la basura.
0: Ahora, ese es en el tema de limpieza pública Y otro de los ejes sería el de espacios públicos, recuperación de espacios públicos. ¿Cómo lo ha ido manejando, digamos? ¿Cómo se

0: estás manejando actualmente ahí y qué has pensado, digamos, del partido para poder, digamos, tener este tema de recuperación de espacios públicos?
1: Sí, hay bastantes espacios públicos que efectivamente están ya dominados, ganados. Uno, hablemos pues los mercados, ¿no? Hay un mercado bien grande que es el mercado La Cumbre, donde está en toda la avenida Túpac Amaru, donde invade calles, veredas, pistas, y esto trae como consecuencia también basura en las avenidas. Entonces, esto está en toda la avenida Túpac Amaru. Entonces, todo eso ya tiene, este es un problema de años. Otra invasión de espacios públicos, pues los mismos mototaxistas, ¿no? Que invaden avenidas. Si estamos hablando de dos carriles, se hacen dueños de un carril para que puedan trabajar, ¿no? Ahora, no estamos diciendo que no lo hagan, pero hay formas y maneras de organizar. Ahora que he visto bastantes estas minivan en la zona de la en el cruce de la avenida Túpac Amaru con Manuel Prado, que hacen colectivos a Puente Piedra. Entonces, y hacen tráfico. Y en la mañana, pues en hora punta, no solamente están ellos, están los autos que hacen colectivos, que hacen taxi, los scooters, los ómnibus. Entonces, todo eso se forma un caos. Entonces, en adición también a eso, a veces el semáforo no funciona y se hace un caos. Entonces, esa recuperación de espacios, de espacios públicos, se tiene que prever dos cosas. Primero, si nosotros queremos ganar esos espacios, no solamente se tiene que dar el problema, se tiene que dar la solución. Y yo voy a tratar de ganar ese espacio público, tengo que ayudar a esa población o a esa gente que está trabajando, porque no se le puede quitar el trabajo a esa gente, porque viven de eso, darle un espacio, un lugar donde puedan ir, así como sucedió en el centro de Lima, ¿no? Todas las imprentas que estaban en Rufino Torrico, que no era un espacio ideal, te pasaron a Breña, ¿no? Y ahora le está yendo muy bien porque ya están en locales comerciales, con más seguridad, no tienen problema de fiscalización porque todo está de manera ordenada. Entonces, todo eso se puede hacer para nosotros tratar de recuperar los espacios públicos.
0: Ahora, en ese tema de espacios públicos, ¿y cómo va el tema de la pavimentación? Hablamos de pistas, veredas, también hay que agregar áreas verdes. Hay mucho por trabajar aún en el distrito de Caraballo. ¿Qué tanto va? ¿Un 50%, 60% para cubrir toda la demanda de la población?
1: Por supuesto, como comenté hace un momento, las pistas ya no parecen pistas, parece un campo minado, parece como que de repente hubo una explosión y hay muchos huecos. ¿Qué trae como consecuencia? Eso trae muchas consecuencias, trae que los autos se malogren, la suspensión, las llantas, se revienten las llantas porque no están arregladas las pistas y veredas. Entonces, si nosotros hacemos como dije hace un momento, una comparación. Yo noto a Caraballo como un distrito que, si yo vengo de un lugar X, de un distrito X, con mi carro bien limpio, bien lavado, voy a Caraballo, se ensució. ¿Por qué? Porque todo es tierra, todo es polvo. Eso se puede recuperar. Hay en las avenidas principales, hablemos pues, la Túpac Amaru, Universitaria, que son avenidas muy principales. El tema del gras es muy importante, porque si nosotros, hay zonas, hay una intersección de la avenida, si no me equivoco, Parque Zonal con Universitaria, ahí es tierra, es mucha tierra. Entonces, eso se puede sembrar árboles, gras natural y poder ver el distrito mejor. Las señalizaciones tampoco no son las correctas, no están bien. En las pistas deben haber.

0: estado en otros distritos, y supongamos hoy día jueves 7, ¿correcto?
1: Claro.
0: Agarraban la pista, hacían los rieles para poder levantar el asfalto antiguo, haciendo unas retenciones, porque hay que hacer unas retenciones, hoy día en la madrugada. Al día siguiente ya lo estaban asfaltando. Eso es tema de gestión, y eso no depende de Caraballo, es ya la municipalidad de Lima. ¿Qué pasa? Eso es una pasada, hacer unos rieles, sacando todo el asfalto antiguo, y al día siguiente, al otro día ya estás asfaltando. Pero ¿por qué no lo hacen rápido? O sea, eso, como nosotros propusimos esa, tuvimos una propuesta como Partido Patriótico del Perú, de nosotros hacer una licitación para una obra, en este caso hablando de la pista Trapiche, hacer el asfalto y te pago cuando tú terminas la obra. Si tú me dices que la obra la vas a terminar en 15 días, lo terminas en 15 días. Si tú lo te demoras más tiempo, va a haber, así como hay penalidad cuando uno no cumple en el pago, tiene que haber una penalidad también cuando uno no cumple con el trabajo realizado, el trabajo terminado. Entonces, todo eso conlleva pues a corrupción, más días de trabajo y los días pues para un trabajador el día es dinero. Entonces, si yo lo puedo hacer esa obra en una semana y me voy a alargar 3, 4 semanas, entonces estamos mal, ¿no? No hay un buen control, no hay una buena gestión, y eso nosotros lo podemos cambiar fácilmente.
1: Claro, son los muchas problemáticas que tienen, bueno, tanto ese distrito como algunos otros distritos aquí en Lima, y que va a ser muy importante que cada candidato, ya cuando llegue el momento y ya se puede decir candidatos en sí, puedan mencionar justo estas propuestas para poder escucharlas y al final la población de cada distrito aquí, sea en la capital o en las diferentes regiones de nuestro país, puedan escuchar y las puedan, digamos, tomar con el objetivo de tomar y elegir una buena decisión. Finalmente, Gianfranco, en el tema de servicios básicos, ¿tienes ya alguna información de cómo están aquellos que le falta a alguien servicios básicos, imaginamos, en el distrito? ¿Es una gran parte? ¿Qué porcentaje por lo menos es?
0: Sí, acá en Caraballo hay muchas necesidades de servicios básicos, ¿no? Porque nosotros sabemos pues que Caraballo es una zona de cono, una zona, digamos, alejada del centro de Lima, y como tal no hay servicio como debe ser. En algunas zonas de Caraballo sí hay agua las 24 horas del día, en otros distritos hasta el mediodía, en otros lugares no hay ni agua, ¿no? Y esas personas que no tienen ni agua pagan mucho más el agua que yo. Si yo de repente puedo pagar, digamos, 60 soles, 70 soles de agua, ellos pagan más porque el agua que traen las cisternas les cuesta. Entonces, sí hay un estudio, hay un proyecto para poder poner el agua las 24 horas. Es un servicio público básico, así como la luz. Uno no puede vivir sin agua, y esas personas que viven en la parte de los cerros no tienen agua. Yo he visitado muchas veces la zona de Torreblanca, la parte de arriba, la zona de Iloíto, que son zonas muy muy alejadas, donde todo es tierra, todo es polvo, y más aún que no hay agua. Entonces los niños, los más vulnerables, hablemos niños y personas adultas, son las personas más afectadas porque están propensas a cualquier enfermedad. Entonces, todo eso se puede cambiar, todo eso es cuestión de gestión. De repente, se puede hacer, no en un periodo de gobierno de alcaldía, pero ya se deja cimentada, se deja avanzada la obra, se deja ya avanzada el proyecto para que el siguiente gobierno lo pueda hacer. No para nosotros, es para la población, es para el bien común. Nosotros, si nosotros hemos entrado en política, es para nosotros servir a la gente,
1: Claro.
0: servir a los que más necesitan. Nosotros tenemos muchas necesidades que vienen a nosotros en las redes sociales, nos escriben como partido político, y son cosas que nosotros, si llegamos al gobierno, lo vamos a hacer. Ténganlo por seguro que lo vamos a hacer, porque si nosotros estamos en política y estamos metiéndonos en política, arriesgándonos a muchas cosas, es para cambiar muchas cosas, por el bien de la gente, por el bien de la población.
1: Así es, estimado. Muchas gracias por estar con nosotros aquí en el programa Tú Eliges y escuchar sobre esta precandidatura a la alcaldía del distrito de Caraballo. Muchas gracias.
0: Jan, gracias, gracias por el espacio, gracias por el tiempo. Recibe un abrazo y termino esta entrevista

0: diciendo a la gente que todavía hay esperanza. Tengan esperanza en lo que viene, tengan esperanza en que en cualquier momento esto va a tener que cambiar. Ya basta de corrupción. Recibe un abrazo, Paul, del presidente del partido, el mío propio, y para hasta otra oportunidad.
1: Está bien, muchas gracias, hasta otra oportunidad. Bueno, nos vamos y ahora los dejamos con la programación aquí en Radio Estéreo Villa.

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